0: del gobierno, así lo argumenta, ¿no?, las recomendaciones del diálogo social.
1: También prevé introducir mejoras en el pilar de ahorro individual y la asignación única para la infancia y la adolescencia.
2: En cuanto a las jubilaciones, se habilitará un mecanismo general de acceso concebido para atender contingencias y brindar mayor flexibilidad ante las diferentes situaciones que atraviesan los trabajadores.
0: Este diseño que se plantea mantiene la edad normal de retiro en 65 años, establece incentivos para quienes posterguen la jubilación, priorizando la protección de las personas de ingresos bajos y medios bajos que requieran hacer uso de la causal, asegurando la sostenibilidad financiera del sistema previsional.
1: El Ejecutivo argumenta que la propuesta busca contemplar los problemas de empleabilidad que pueden enfrentar las personas próximas a la edad de retiro ante los cambios tecnológicos en curso y atender las desigualdades existentes en el mercado de trabajo.
2: En paralelo, se implementará un conjunto de transformaciones en el pilar de ahorro individual del régimen previsional, algunas de las cuales requerirán la introducción de modificaciones legales.
0: Bueno, se está planteando habilitar reducciones en lo que respecta a costos del seguro colectivo y comisiones que cobran las AFAP, estimadas entre un 5 y un 10% de los valores vigentes, una vez que sean implementadas en su conjunto. Y también un incremento en la rentabilidad esperada de los ahorros de los afiliados.
1: Para mejorar la atención, se creará una ventanilla única para la jubilación, se flexibilizarán los trámites de elección de las administradoras también.
2: También se rediseñará el seguro colectivo y la estructura de las comisiones que cobran las AFAP, incluyendo un componente variable asociado a los rendimientos de las inversiones, y se implementarán medidas que permitan alcanzar una mayor rentabilidad esperada de los ahorros de los trabajadores.
3: Según nuestras estimaciones y a partir de la evaluación que hacemos de las medidas que estamos promoviendo, una vez que todas ellas estén implementadas, eso requiere paquete legal que tendremos que remitir al Parlamento en el segundo semestre del año, como fue señalado por el Presidente de la República, vamos a poder lograr, cuando todas las medidas estén implementadas, un ahorro en las comisiones que deberían rondar entre el 5 y el 10%, es una estimación inicial, pero bueno, estamos trabajando en esa dirección.
0: Bueno, estábamos escuchando al ministro de Economía, Gabriel Odone, que planteó estos datos ayer ante la mesa ante el Frente Amplio, ¿no? Uh-huh. En cuanto al tema de la asignación única, el gobierno argumentó que el aumento de las transferencias será en promedio del 84% y comenzará en el 2027 con niños de 0, 1 y 2 años, abarcando a más de 50.000 niños y niñas y priorizando los primeros 1.000 días de vida.
1: 70% de la producción dañada por el temporal en el norte del país no estaba asegurada, según informó el Ministerio de Ganadería, tras decretar la emergencia granjera en Salto. El ministro Frati viaja hoy a ese departamento en donde se detallará la ayuda que podrá otorgar el gobierno.
2: Entre las medidas se prevé un plan de recomposición de los sistemas productivos con fondos no reembolsables, líneas de crédito con tasas subsidiadas y medidas de reestructuración de créditos o corrimientos.
4: Y esto específicamente departamento de Salto, hemos recibido reporte de algún evento en otro lugar, de Belén también nos dijeron que había alguna afectación, también en Cerro Largo, pero son puntuales, también vamos a atender esas situaciones, pero lo que quiero decir, el epicentro es Salto, eso no quiere decir que un productor en Cerro Largo o algunos que pueda haber en Paysandú no lo atendamos en la misma medida que... Porque creo que el entorno del 70% de esta producción no estaba asegurada, siendo que el Ministerio subsidia el 70% de los seguros para este tipo de eventos. Entonces, buena cosa que nos acostumbramos a, sobre todo cuando hay un subsidio del Estado, a entrar en estos seguros para que después las pérdidas no sean totales, porque difícilmente el Estado en un futuro va a poder proteger todas las pérdidas si no se hicieron los seguros que se corresponden.
0: Estamos sobre 7 de la mañana, 17 minutos. Les reiteramos que estaremos conversando con el intendente de Salto, Carlos Albizu, en algunos minutos nada más. Aprovechamos para hacer cuentas también, ¿no? 250 familias tienen sus viviendas afectadas ahora en Salto en estos momentos. Esto lo confirmó Aquiles Mainardi, el coordinador del SECOED departamental.
1: En diálogo con Hora de Cierre, Mainardi informó que el pueblo y el campo permanecen sin agua y electricidad.
5: Lo que nunca recuperamos es la pérdida de una vida, que el temporal no solo había dejado pérdidas materiales, sino que había desperdigado a lo largo y ancho de la ciudad riesgos de todo tipo y calibre. Uh-huh. Desde chapas volando, desde árboles con peligro de caer, desde cableado eléctrico en el piso con corriente.

0: siguiente eléctrica. Entonces nosotros lo que primero priorizamos ahí es poner en seguridad a la familia y en base a eso, después de garantizar la seguridad de la familia, empezar con otra etapa que es la de reconstrucción que estamos empezando en el día de hoy. Mira, nosotros debemos ir teniendo al día de hoy cerca de 100 comunicaciones con la población de una u otra manera por algún tipo de afectación. El día sábado a la tarde ya habíamos estimado que por lo menos 250 familias habían sido afectadas a nivel de vivienda. Después, obviamente, que más de 20.000 personas sin energía eléctrica. Tenemos ahí un pueblo que está prácticamente aislado y que hoy tampoco tiene ni energía eléctrica ni agua potable, ¿no? Y ahí tenemos a 90 familias también con esa problemática.
1: 4 personas heridas, una de ellas de gravedad, fue el saldo de un ataque a balazos contra un auto en la ruta 74 a la altura de Joaquín Suárez en Canelones. Según información primaria, las víctimas regresaban de comprar un vehículo cuando fueron atacados.
2: Bueno, sí, fue una escena de locura, ¿no? De locura total. El ataque viene de otro coche, todo parece indicar que fue en movimiento. Uno de los ocupantes del auto agredido intentó escaparse y se trepó a una camioneta que circulaba por el lugar y que era conducido por una mujer que obviamente no tenía idea de lo que estaba pasando, ¿no? Los atacantes también dispararon contra esta camioneta. Es más, las balas atravesaron la caja del vehículo. La conductora resultó ilesa, pero uno se puede imaginar el susto que se habrá llevado esta mujer. No se lo olvida nunca más, ¿eh?
3: Según informó Telemundo, uno de los heridos es Kevin Moroto, de 28 años, quien ya había sido atacado en septiembre del año pasado cuando salía del ExComCar tras cumplir su condena.
1: El vehículo utilizado por los atacantes fue hallado abandonado e incendiado a pocos kilómetros del lugar, en la zona de Barros Blancos. La ruta 74 permaneció cortada durante varias horas mientras se realizaban las pericias. Belso Rodríguez, vocero de Policía Caminera, explicó a Informativo Sarandí el procedimiento policial realizado.
4: Este hecho ocurrió próximo a la hora 16:30, bien como tú mencionabas, en la ruta 74, sería un punto medio entre lo que sería la ciudad Joaquín Suárez, allí y el empalme de 67 y 74, y bueno, por causas a determinar allí o a esclarecer, se habría producido en primera instancia entre dos vehículos, o un intercambio o un ataque de disparos de armas de fuego de uno a otro, donde producto de esa situación habría despistado uno de los vehículos, automóvil, y bueno, un tercer vehículo que circulaba por el lugar, una camioneta, también sufrió alguno de los disparos allí de lo que fue, como te mencionaba, o un ataque o un intercambio. Y lo otro importante es aclarar también que de alguna manera, bueno, no participó ninguna unidad policial, no se estaba realizando ningún tipo de seguimiento ni de persecución, o sea que fue un hecho entre civiles, entre particulares.
2: Estamos sobre 7:21 minutos, señoras y señores, a esta hora de la jornada. Bueno, tenemos mucho más para contarles, tenemos que ir a la primera pausa por esta mañana. Ya se viene Javier Pastoriza. Lo que implica la emergencia agropecuaria declarada por la Junta Nacional de la Granja para Salto y otros departamentos. Es decir, ¿qué significa en la práctica? ¿Qué es lo que va a pasar? Bueno, Javier nos va a contar en instantes nada más. Que además nos mandó una foto del goleador de la final del mundo tomando mate.
1: Ah, mira.
2: Porque el hombre ha sido influenciado por los uruguayos. Uruguay estuvo presente en la final del mundo.
1: De alguna manera, ¿no?
2: Es una no se conforma que no quiere. No, ni ahí. Pero salió matero el hombre que hizo el gol entonces. También se viene Roberto Mar en instantes. ¿Qué pasa con el fútbol local? ¿Cuándo arranca? ¿Qué pasa con los incidentes del otro día? ¿Quiénes son los responsables? Bueno, vamos a ver qué nos puede contar Roberto. Hoy tenemos un partido muy importante de Nacional con Tigre por Copa Sudamericana, así que si nos acompañan volvemos en instantes.
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